0: clarísima, Limbuka.
1: ¿Pero por qué? ¿Por qué quieren matarnos? ¿Qué les hemos hecho?
0: La gente viene.